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1: 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Y mira, son como si a Nana ni Tanapi, y además voy a la palabra, tomamos casa en Bahua. Y también a la lección.